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2: Son las 9 en punto. 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

Plante de Wicca o Tlatoa Totonamequilmanic. ¿Qué quiere decir? El mar que late y habla con la voz del que perdura resplandeciendo. ¿Y quiénes son sus habitantes?

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0: queremos agradecer a Dios por permitirnos despertar y recibir este nuevo día, que es viernes, como un regalo de tu inmenso amor. Por eso, queridos amigos, vamos a poner en manos de Dios la vida, los sueños, cada uno de nuestros pasos. Te pedimos, Señor, que nos acompañes en todo momento y que extiendas tu bendición sobre nuestra familia, las familias de nuestros oyentes y todas las personas buenas de corazón que están a esta hora conectadas, y que pueda transformar aquellos corazones que se niegan de pronto a hacer el bien. Bienvenidos, disfrutemos este día, y te pedimos también, Señor, que nos cuides con tu infinita misericordia, que llenes nuestro hogar de paz, que fortalezca nuestra salud, que renueves nuestra esperanza y nos regales la alegría que solo viene de ti. Durante este nuevo día, que todos podamos sentir tu presencia, reconocer tus bendiciones y ser testigos de los milagros. Por eso, todos los días, la gratitud es parte fundamental de nuestra vida. Bienvenidos, disfrutemos la mañana en compañía de la radio que te enamora. Somos Bésame, y como todos los días, te decimos buenos días y te acompañamos. Pero antes, tenemos que ser agradecidos, porque mi mañana comienza agradeciendo a Dios y escuchando Bésame en las mañanas.
1: Esta es la canción que canto cada mañana al despertar, para agradecerle al Señor la gentileza de un nuevo día, es decir, de una nueva oportunidad. Porque siempre se puede empezar de nuevo, en una eternidad siempre se puede empezar de nuevo. Y esto es tan cierto como que el paraíso no está perdido, sino olvidado.

todos nacemos con un ángel de la guarda, pero pocos lo conservamos. Hay quien prefiere un psicoanalista. Todos tenemos una conciencia, pero pocos la escuchamos. Hay quien prefiere la televisión. Todos somos ricos, es decir, hijos de Dios, pero pocos lo sabemos. Perdona, hermano, que yo no entienda que no seas feliz en tan bello planeta, que hayas hecho un cementerio de esta tierra donde está toda la vida, que es una fiesta. Tienes un corazón, un cerebro, un alma, un espíritu. Entonces, ¿cómo puedes sentirte pobre y desdichado?

ahora mismo le puedes decir basta a la mujer que ya no te gusta. Al hombre que ya no amas. Al trabajo que odias. A las cosas que te encadenan a la tarjeta de crédito. A los noticieros que te envenenan desde la mañana y desde el helicóptero. A los que quieren dirigir tu vida. Ahora mismo le puedes decir basta al miedo que heredaste porque la vida es aquí y ahora.

0: Escuchábamos a la inglesita Janet en Bésame, ¿por qué te vas? Esta canción fue compuesta por el gran José Luis Perales. Estás escuchando Bésame en las mañanas, muy buenos días. Estás escuchando Bésame, me están preguntando por acá nuestros oyentes, ¿cómo se llama la canción que sonó después de la oración? Claro que sí, con mucho gusto, se llama Este Nuevo Día. Así se llama, Este Nuevo Día, canción de Facundo Cabral. Más que una canción, es un poema. Aquí estamos en Bésame 100.7 para decirte buenos días. ¿Cómo amanecieron los mejores oyentes del mundo? Que ustedes hacen parte de la radio que los enamora. Bienvenidos, disfrutemos este fin de semana en compañía de las canciones más bonitas y ustedes que hacen parte de esta gran familia.
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0: Así es, estaré con ustedes durante esta jornada. Y hoy felices, contentos, porque la frase del día de hoy es Colombia gana. Así es, numeral Colombia gana. Todos con la fe intacta, vamos a enviarle toda la fortaleza, la bonita energía a los muchachos que hoy, después de las 8 de la noche, precisamente después de las 8:30, estaremos disfrutando este partido que sin lugar a dudas nos va a la victoria y vamos a la siguiente fase de este Mundial de la FIFA 2026. Bienvenidos, disfrutemos la música en compañía de Bésame. Recuerden que tenemos nuestro WhatsApp Bésame, es el 310-858-7528. Recuerden, queridos amigos de Bésame, el mundial siempre ha sido de ustedes.
2: 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Está amaneciendo. Qué paz refleja tu cara. Ya es casi la hora de empezar un nuevo día y la verdad, reconozco que no me gusta nada madrugar. Quizás sea esa la razón por la que tengo tan mal despertar. Te agradezco tanto que cada mañana me regales tu primera mirada, sonrisa y que me digas buenos días, mi amor. Me encanta mirarte cuando me preparas el café. Te preocupas tanto de lo mío que se te olvida y no te importa que el tuyo se esté quedando frío.

necesito ese beso, ese beso tuyo de ayer, de hoy, de siempre. Ese beso que me das cuando me marcho y cuando regreso. Cuando llego a casa tarde, cansado y con problemas, y tú me recibes con los brazos abiertos.

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Mis manos parecían tener alas, se me escapaban, volaban hacia ti, te deseaban y te acaricié de los pies a la cabeza una y otra vez. No sabes cuánto te quiero. Hay veces que no nos hacen falta ni las palabras para entendernos. Nos basta con mirarnos. Y si por alguna tontería discutimos, acabamos encontrándonos donde más cerca nos sentimos, más unidos, nuestra cama. Si nos va bien o mal, yo a tu lado y tú al mío, juntos, fundidos como arena y cal, como agua del mismo río. 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

miras y me mimas como si aún fuera un crío. Pareces adivinar que estoy sintiendo frío y me echas otra manta. Me gusta cómo me tratas y me gusta cómo me amas. Eres el mejor regalo que me ha dado la vida. No sabes cuánto te quiero. Compartes todas mis cosas, todo lo que se puede sentir cuando de verdad se ama. En esos momentos de entrega, tuya y mía, donde solo hay un testigo que nos mira, calla y guarda nuestra intimidad.

Ya son las 6 de la mañana y 16 minutos, creí que no estaba al aire. Ya son las 6 de la mañana y 16 minutos. Estás escuchando Bésame en las Mañanas, que continúa a esta hora con más canciones. Son las 6 de la mañana, 16. Buenos días a todos nuestros oyentes que están en diferentes lugares de nuestra hermosa ciudad, el área metropolitana. Y ya en minutos vamos a saludarlos. Vamos a pasar lista quiénes son los oyentes madrugadores al día de hoy. Por ahora cantamos con los Guaraguao. La canción se llama Las Casas de Cartón. Escuchas Bésame.

Ya son las 6 de la mañana y 20 minutos, los guaraguao, las casas de cartón. Estás escuchando Bésame en este nuevo día. Hoy es viernes, hoy es 3 de julio del 2026. ¿Y cómo van? ¿Cómo los recibió julio? ¿Qué tal este mes tan bonito que ya lleva 3 días? Y esperemos que durante las siguientes semanas tengamos noticias positivas, tengamos buenos momentos y que este día, por ejemplo, el día de hoy, 3, sea memorable. Así que bueno, esa es la tarea nuestra, que cada día tenga algo especial. Aquí está Napoleón, nunca cambies. Estás escuchando Bésame en las mañanas. Ya voy a pasar lista.

0: Realmente nuestras canciones Bésame son unos poemas. Las canciones de la programación de Bésame son letras de amor. ¡Qué inspiración! ¡Qué bonita canción de Napoleón! Se llama Nunca Cambies. Y hay canciones que nos recuerdan a oyentes Bésame. Por ejemplo, esta canción, hay un oyente Bésame llamada Nelly Gómez que le encanta, se llama Nunca Cambies. Bésame, y a propósito le enviamos un saludito a nuestra querida amiga Nelly Gómez, escuchando Bésame en las mañanas.
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0: Estoy con ustedes en las mañanas de Bésame y voy a nuestro WhatsApp. Saluditos para Freddy Tristancho, está de cumpleaños el día de hoy de parte de su esposa, sus hijas. También está de cumpleaños María Juliana Arevalo Rojas en sus 15 primaveras en el Trigal del Norte. La familia Tristancho Arevalo, pues les envía ese saludito a Freddy Tristancho y a Juliana Arevalo Rojas, María Juliana. Muy bien, por acá otros saludos para Judith. Buenos días, Jenny Flores. Feliz mañana, ¿cómo amanecen? Buenos días, Cris, en Pamplona, escuchando Bésame. Luz Marina, buenos días también. Está escuchando Bésame en Claret, Mónica. Mónica dice también buenos días. También don Jairo Celis. Lucy, que está en Chinácota y está muy modernizada. Lucy, me encanta esa buena actitud. Muy buenos días también para Edwin Fernández, para Doris Duarte, para Diego Berti, que dice también buenos días. Hola, nuestro querido amigo Andrés Villamil, también feliz mañana para ti. Y este saludo es para nuestros oyentes que reportan sintonía desde el barrio 12 de Octubre en el municipio de Los Patios. Más adelante voy con más saluditos. Recuerden que somos Bésame Te Enamora. Además que estamos de fin de semana.
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Escuchábamos la energía de Ricardo Montaner en Bésame. Vamos para la conga. Son las 6 y 29 minutos. Nos han enviado una serie de stickers y me imagino que a esta hora usted, querido amigo, se estiró, por lo menos se despertó más. Bueno, ahí está. Esa es la tarea noble de Bésame. En los 100.7 somos Bésame. Estamos en el corazón de la radio acompañándote. Y como estamos en julio, julio está presente en Bésame. Y es que cuando hablamos de julio, hablamos de nuestro querido Julio Iglesias, artista Bésame. Así que cuando ustedes vean memes de julio por ahí, automáticamente es Bésame.

olvidé de vivir. Muchas veces entregamos la vida a otras cosas que nos distraen y nos olvidamos de nuestra vida. Me olvidé de vivir, canción de Julio Iglesias en Bésame en las Mañanas, 6:34. Y a propósito de la vida, escuchen lo que escribió en alguna oportunidad John Lennon. Cuando fui a la escuela me preguntaron qué quería ser cuando fuera grande. Yo escribí feliz. Y me dijeron que yo no entendía la pregunta, a lo que yo les contesté. Les dije, ustedes no entienden la vida. Son las 6:35. Que no se nos olvide vivir. A veces desperdiciamos el tiempo. ¿Y la vida para cuándo? Vivir es disfrutar, ser felices. Vivir no es estar en pie, es disfrutar, porque a eso vinimos a este mundo, a ser felices. 6:35.

Bésame en las Mañanas, te acompañamos con las canciones de Roberto Carlos, Julio Iglesias, Nino Bravo, Ricardo Montaner, Juan Luis Guerra, Daniela Romana, Gabriel. Y no nos olvidamos de nuestros artistas colombianos. Aquí está Fausto de América, Agua Caliente. Escuchas Bésame en las Mañanas.

0: Hombre, sube la mano y grita gol en Bésame. Qué bonita canción de Cali y el Dandy. En Bésame, durante esta jornada estaremos sonando canciones alusivas a nuestra selección Colombia, porque hoy Colombia gana. Así es el numeral. Colombia gana porque hoy se enfrenta a Ghana, precisamente. Pero vamos a unir las frases. Colombia gana. Muy bien, queridos amigos de Bésame. Gracias por seguir con nosotros. Son las 6 de la mañana y 46 minutos. No sé, pero está como muy lenta la mañana. Por ejemplo, ayer a esta hora ya eran las 7. Bueno, aquí estamos desde Bésame 100.7. Para muchos el tiempo pasa volando, para otros no. ¿Cómo somos los humanos, no? No estamos conformes con nada. Pero lo único que sí queremos es que hoy nuestra selección Colombia gane por lo menos unos 3-1. Que quede el partido el día de hoy, dice uno de nuestros oyentes. Por acá dicen 2-0. Yo como que me sumo al marcador. Yo siempre he dicho el 2-1. Pero posiblemente haya un empate. ¿Y qué tal si se van a tiros penaltis? ¡Ay, Dios! Bueno, simplemente tenemos que estar muy atentos y poner toda la fe, porque hoy nuestra selección va a pasar a la siguiente fase de la Copa del Mundo de la FIFA, porque el Mundial siempre ha sido de ustedes. 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Ya son las 6 de la mañana y 47.
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Es Daniela Romo en Bésame, yo no te pido la luna. Escuchas Bésame, ¿sabías que esta canción no es original de Daniela Romo? Es una canción que tiene su origen italiano. Incluso la primera vez que se cantó fue en italiano, claro está. Muy bien, son las 6 de la mañana, 52 minutos. Aquí está Marco Antonio Solís. Muchas veces nos hacemos esta pregunta: ¿a dónde vamos a parar?

0: En la mañana de Bésame, ya son las 6:55. Cantabas con Marco Antonio Solís, ¿A dónde vamos a parar? Escuchas Bésame, muy buenos días a nuestros oyentes madrugadores. 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
6: Profe, parece que el momento clave del partido fue el cambio que hizo en el segundo tiempo. Cuéntenos.
7: Sí, vi una oportunidad.

es Franco De Vita en Bésame, ¿cómo decirte no? En Bésame ya son las 7 de la mañana, 5 minutos. Ya saben, hoy Colombia gana. En Bésame son las 7 de la mañana y 5. Estás escuchando Bésame en las mañanas con las canciones más bonitas del mundo, los mejores oyentes, canciones, motivación, alegría, sol, brisa. Aquí estamos desde Bésame porque tenemos tantos motivos para disfrutar, para ser felices. Esa es nuestra labor, que usted encuentre felicidad. Si está triste, por lo menos que saque una sonrisa. Por lo menos mire al cielo, dele gracias a Dios por ese hermoso regalo que tienes, la vida.

Escuchamos a Pimpinela. Hay amores que matan, cariños que duelen. Son las 7 de la mañana, 9 minutos. Los sentimientos sobre el amor son tan bonitos, pero muchas veces la gente los transforma de otra manera, los aplica de otra manera. Así que bueno, si usted hoy está recibiendo quizás las cosas como no son, pues ahí lo invito o la invito a analizar muchas cosas. 7 de la mañana y 9 minutos.

0: Muy bien, estaba consultando las redes sociales de Supergiros porque ahí también están los resultados de las loterías. Mucha atención, oyentes, amigos de Bésame 7:13 minutos. Aquí están los resultados de las loterías jugadas en la tarde anterior y la noche que terminó, la noche que pasó. Dorado tarde 87:42, serie 3. Astro Sol 74:52, Leo. Antioqueñita tarde 56:49, serie 0. Paisita noche 27:54, Chontico noche 33:35, serie 5. Culona noche 22:79, Fantástica noche 23:65, serie 5. Motilón noche 97:24, serie 3. Cafeterito noche 58:88, serie 6. Super Chontico noche 53:49, serie 9. Dorado noche 67:70, serie 8. Sinuano noche 08:52, serie 9. Caribeña noche 88:13, serie 1. Astroluna 58:80, Aries. Y Bogotá 31:34 de la serie 200. Bien, en Bésame son las 7:14. Gracias por seguir con nosotros en Bésame en las mañanas.
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Es la rockera Alejandra Guzmán. Mírala, míralo, en Bésame. Ya son las 7 de la mañana y 18. El saludo a esta hora es para el ingeniero Sailor Sierra y también para Aquiles. Están en el barrio La Ínsula, fieles oyentes de Bésame. Gracias por escucharnos. Amparito nos escucha a través de la aplicación. Muchos de nuestros oyentes conectados a través de la aplicación Bésame. 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Así que bueno, queridos amigos de Bésame, simplemente hoy seamos felices y cantemos con Rafael, Mi Gran Noche. Hoy será una gran noche, ¿por qué? Porque Colombia gana.

Escuchábamos al monstruo de la canción, La Voz de Humo de España. Bueno, muchos de nuestros oyentes, Bésame, están ahí conectados con nosotros a través de la radio enamorada. Somos Bésame, 7:21. ¿Saben que a Rafael también se conoce como La Voz de Humo de España o El Divo de Linares? Y El Monstruo de la Canción. A las 7:22 vamos con este himno. Aquí está Lucio Battisti y se llama La Cinta Rosa. Escuchas Bésame en las mañanas.

son las 7 de la mañana, 25 minutos. Escuchabas a Lucio Battisti en Bésame. Te acompañamos con la música, con la hora. No es por afanarlos, pero son las 7 de la mañana, 25 minutos. 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Bueno, la tarea fue la siguiente. Todos los días ustedes coleccionaron una frase. Entonces, hoy es la frase número 12. 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Pero por Bésame no la vamos a regalar y no vamos a repetir las frases porque para eso las repetimos todos los días. 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

0: sigue número uno Shakira en este listado de la Billboard. Es la primera vez que una canción, un himno de un certamen, de un evento mundial, llega al primer lugar en la revista más importante de la música, la Billboard. Así que bueno, bien por Shakira, bien por Colombia. Y bueno, hoy me erizo porque hoy juega nuestra selección Colombia y está con nosotros la futbolera, la periodista deportiva más influyente de la zona de frontera.
1: Suave, suave.
0: Esmeralda, muy buenos días, bienvenida a Bésame. Y nos encanta iniciar esta sección de noticias a las 7:31, que es bien puntual, con la selección Colombia.
1: Gilberto, qué grato saludarte como todos los días, pero más allá, qué grato comenzar nuestro diálogo con el fútbol, con el mundial, con los resultados y con todo lo que ha pasado en las últimas horas.
0: Sí, señora, yo estaba diciéndole a Esmeralda internamente, ay, ojalá eliminen a Argentina el día de hoy.
1: Ay, no.
0: ¿Quiénes piensan como yo que ojalá eliminen a Argentina? Perdónenme los argentinos, pero no, mire, si se va Argentina, si se va Francia, si, o sea, no hay espectáculo, porque ellos, esos equipos junto al de Colombia, nos están dando un muy buen espectáculo en esta Copa del Mundo. Anoche Portugal también.
1: Yo le soy sincera, yo no quiero que se vaya Argentina, no quiero que se vaya Brasil, no quiero que se vaya Colombia, porque son la representación del fútbol suramericano. Argentina, o de una u otra manera algunas personas desde el exterior los miran como engreídos, como muy sobrados. Gilberto, Argentina en cada uno de los partidos ha demostrado lo que significa ese equipo. Entonces, ¿por qué despedirlo? No,
0: bueno,
1: que siga su presentación, que sigan haciendo goles y que sigan demostrando por qué son los campeones del mundo.
0: ¿Quiénes son del team de Esmeralda que no quiere que se vaya a Argentina? ¿Quiénes son del team mío? Por acá dicen, fuera Argentina, yo quiero que se vaya a Argentina.
1: No,
0: porque
1: no,
0: es que
1: no.
0: Es quitarnos una piedrita en
1: no,
0: el camino.
1: No, Gilberto, el fútbol es para admirarlo, el fútbol es para reconocerlo, y allí están los grandes. La nómina de Argentina es una nómina internacional. Tiene a uno de los mejores del mundo, Leo Messi, que ha dicho que se despide de este mundial. Vamos a ver. Pero más allá de eso, el fútbol argentino es de mucho respeto.
0: Muy bien, pues ahí estaba la editorial de Esmeralda, la columna de del diario El País.
1: Lo que pasa es que es un duro rival.
0: Sí, total.
1: Con Argentina usted sabe que tiene que sudar la camiseta 90 minutos y que tiene que entender que cualquiera de sus jugadores puede definir en un momento crucial.
0: Bueno, ahora entre Messi y Cristiano Ronaldo, ¿para usted quién es el mejor?
1: Me quedo con Messi.
0: Ay, no, Esmeralda. Ahora hablen Argentina. Hábleme charrúa.
1: No sé, Cristiano tiene su fortaleza.
0: Gaucha.
1: Cristiano es un muy buen jugador, ayer lo demostró, le dio también un salvavidas a Portugal, que es su equipo, pero

0: hay que reconocer al que se lo merece. Ayer, por lo menos, mi corazón estaba con Croacia, pero finalmente fue eliminado con Portugal.
1: No, me imagino, Dios mío, Esmeralda, usted allá en el estadio. No, Esmeralda, no vaya a un partido de Colombia-Argentina, por favor, jamás. Es más, Esmeralda, hoy yo creo que el himno o la canción que va a tener presente hoy es la cumbia de los trapos.
0: Ay, no, cálmate.
1: Esto, mire, esta canción la retomó el Bucaramanga. Ajá. Para hacer el himno del Atlético Bucaramanga, pero esta canción es para los hinchas uruguayos, si no estoy mal. Se llama la cumbia de los trapos.
0: Sí.
1: O argentinos, o sea, esos del sur del continente. Ajá. Y los trapos son las banderas.
0: Escuchen. En Bucaramanga hay una cumbia muy particular que, déjeme decirle, no la ha aprendido a bailar. No sé si usted, que es santandereano, la ha aprendido.
1: Eso se lo respondo internamente. No, mentira, es que muchas veces se estigmatiza todo.
0: Sí, claro.
1: Pero las cumbias de Bucaramanga las baila todos los estratos.
0: Sí.
1: Todos, absolutamente todos. Lo que inició con algo muy popular.
0: Sí, fue muy popular, la verdad. Eso comenzó como de un día para otro y como en espacios abiertos, y después ya se convirtió como en algo obligado y que tiene que estar ahí en la playlist.
1: Exacto. Escuche. ¿Y por qué coloco esto? Porque como Esmeralda llegó toda Argentina.
0: No llegué a Argentina. Yo llegué respondiendo por su animadversión.
1: Bueno, ¿cómo queda la selección Colombia hoy frente a Ghana? Nosotros decimos en Bésame Colombia, Ghana
0: 1-0.
1: ¿1-0?
0: Sí.
1: Yo tengo dos pronósticos. El 2-1, que siempre me ha gustado ese marcador. Hoy obviamente Colombia gana, pero yo siento que va a haber un empate.
0: No puede haber empate.
1: No, yo siento, porque de todas formas tienen que ir a definir con tiros penales. Claro. Pero va a haber un empate y se van a penales.
0: Gilberto, el problema es que en el momento en que estamos, uno de los dos tiene que ganar. Entonces los dos equipos van a salir con las mismas ganas, ¿ya?
1: Y por eso Colombia gana.
0: Por eso Colombia gana ante Ghana.
1: Total.
0: Pero no, que le vaya bien al equipo. Hasta el momento lo han hecho muy bien. El equipo ha venido de menos a más. A mí me encantó el partido con Portugal, muy sufrido, pero también Colombia mostró su casta. Y lo que esperamos hoy es que sea un buen espectáculo y que el equipo se vaya arriba y que pueda sostener el marcador.
1: Muy bien, invitamos a nuestros oyentes para que vayan a nuestras redes sociales en Facebook y en TikTok como Bésame Cúcuta, y vamos a llenar esos comentarios con el marcador el día de hoy. ¿Cómo creen que queda el marcador? Colombia gana. Y es que definitivamente Colombia gana, o sea, va a ganar.
0: Bueno. Eso es lo que esperamos todos. No queremos todavía recoger maletas, sino quedarnos y seguir escalando para ir a octavos.
1: Muy bien, pues Esmeralda, ahora vamos con este resumen de noticias que a veces son buenas, a veces no tan buenas, pero hay que contarlas, y por eso estamos con el servicio informativo de Caracol, porque juntos somos más compañía.
0: La idea, Gilberto, es que nuestros oyentes de Bésame queden informados, estén actualizados de lo que pasa en la ciudad, de lo que pasa en la región. Esta mañana, desafortunadamente, comienza con un nuevo caso de secuestro en la zona de acceso al Catatumbo, en el municipio de Sardinata. Un joven de tan solo 18 años, víctima de este flagelo que no ha cesado en nuestra región, desafortunadamente. Jesús Arévalo Buitrago es la persona que ha sido secuestrada en las últimas horas allí. El Consejo de Estado anuló la elección del rector de la Universidad de Pamplona, Ibaldo Torres. Dice el alto tribunal en su sección quinta que Ibaldo Torres no debería haberse reelegido en ese cargo al detectar presuntas irregularidades en el proceso de esta convocatoria. Hablamos también de un soldado que resultó herido en el Tarra en un ataque de la guerrilla, al parecer del ELN, en pleno casco urbano, cuando los militares de la Fuerza de Tarea Vulcano se encontraban muy cerca al parque de ese municipio y fueron atacados por un francotirador que dejó lesionado a este militar. En las últimas horas partieron 6 tractomulas rumbo a Venezuela con la ayuda humanitaria que se ha recogido desde esta frontera, que ha sido muy solidaria y que tiene que seguir siéndolo, teniendo en cuenta la magnitud de la tragedia que hoy tiene el vecino país. Las autoridades judiciales determinaron cárcel para un hombre por transporte y hurto de combustible ilegal en las últimas horas. También hablamos, Gilberto, de la convocatoria que hace la alcaldía de Cúcuta para que sigan las donaciones en la unidad de gestión de riesgo allí en el barrio García Herreros. Hay optimismo en la recuperación del hospital Erasmo Meoz, pero el gerente del centro asistencial, el doctor Hernando Mora, insiste en que las EPS tienen que ponerse al día con las deudas que tienen con el centro médico para que éste pueda respirar. Desde hoy estamos estrenando ya la operación de Veolia Aguas del Norte, la nueva empresa de acueducto que tiene 530 trabajadores en esa compañía, con la disposición de continuar con la prestación del servicio de acueducto y alcantarillado. Este es el panorama informativo con el que amanecemos hoy. Además, el comercio también se levanta hoy muy temprano, Gilberto, a ambientar el partido Colombia Gana, porque al comercio también le va bien y al sector gastronómico cuando juega nuestra selección Colombia.
1: Por eso vamos a hacer el popular chulito para que gane Colombia el día de hoy y todos ganemos. ¿Sabes, Esmeralda, que hoy es el Día Internacional del Libre Uso de Bolsas de Plástico? Es decir, libre de bolsas. Su objetivo es concientizar sobre el impacto ambiental del plástico de un solo uso, reducir su consumo masivo y promover alternativas reutilizables para proteger los ecosistemas y la fauna marina. Así que hoy, libre de bolsas plásticas, el planeta lo requiere, lo necesita con urgencia. No sé si a usted le pasa, desde que implementaron esta norma, esta ley que es global, no es solamente en Colombia, es a nivel mundial, a veces uno va al supermercado y le empacan en bolsas de papel.
0: Sí.
1: Yo no puedo con esa bolsa.
0: No,
1: eso
0: ¿no
1: se, me, se rompe, no, todo.
0: Además que se rompen con una facilidad.
1: Claro.
0: Y hay otras bolsas que dicen que son de arroz. Esas son más fáciles de romper y usted sale con la bolsa y al minuto tiene todo en el piso.
1: Exacto. Y me pasó hace unos días en un supermercado que voy y me va a comprar una bolsa. Bueno, sí, una. Apenas el muchacho echó las cosas, la rompió el mismo. Yo no perdí esos 200 pesos. Pero bueno, la idea es que ustedes se concienticen y que cuidemos el medio ambiente. Lleven la bolsa. Yo en mi maletín yo cargo una bolsa de esas ecológicas grandes, porque a veces se me da por hacer mercado.
0: Claro, y además esa bolsa que usted saca del mercado es gigantesca, por eso resulta muy débil a la hora de llevarla en la mano, porque usted lleva de todo.
1: Así es.
0: El carrito incluso está a punto de voltearse siempre.
1: Total, eso hay mercado para voltar, pero para el cielo, para darle gracias a Dios, porque... Muy bien, Esmeralda, hoy estaría de cumpleaños un artista que nos dejó una canción muy reconocida a nivel mundial. Les hablamos de Laura Branigan. Ella desafortunadamente en el 2004 nos dijo adiós. ¿Y usted se acuerda de la canción Gloria, Gloria?
0: Ajá, claro.
1: Ella hizo la versión en inglés, así que hoy la recordamos.
0: Buenísima.
1: Eso
0: en
1: es como,
0: inglés es súper.
1: Como Flash Dance. Exacto, una canción para
0: de recordación
1: fin
0: además
1: de semana. Esmeralda, ¿dónde podemos leer?
0: Es viernes.
1: Total. ¿Dónde leemos y escuchamos las noticias?
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1: Más compañía. ¿Será que tenemos a esta hora una oyente llamada Gloria? Gloria, repórtense.

0: Escuchabas a Chayanne en Bésame con Madre Tierra. Así se llama la canción Madre Tierra, que además tiene líricas de la canción de Yuli Mateo. Se llama Oye, mira hacia el cielo, algo así. Bueno, oye, abre los ojos, oye, abre tus ojos, mira hacia arriba, disfruta las cosas buenas que tiene la vida, la, la, la. Y ahí uno baila. Es un merengue muy chévere de la década de los ochentas. 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
0: Seguimos en el estudio escuchando Bésame, cantando, porque en Bésame cantas, escuchas canciones bonitas, te diviertes. ¿Y saben dónde ustedes se van a divertir todavía más? 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

bonita canción de José Feliciano, se llama Porque te tengo que olvidar. ¿Estás escuchando Bésame? Bienvenidos, son las 8 de la mañana y 4 minutos. 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Bienvenidos a esta nueva hora y les tengo un reto en esta mañana. Bueno, el reto es el siguiente, o es un, sí, como una pregunta. Vamos a proponer dos artistas. ¿Cuál de las dos gana? Y esa que gana se va a enfrentar con otra artista. Y así sucesivamente hasta las 9 de la mañana, que vamos a hacer la dinámica. A ver cómo nos va. Si cambia la artista inicial a mitad del camino o se mantiene hasta el final. Así que bueno, seguimos. En Bésame tenemos dos opciones. Una es Ángela Carrasco. Para usted, ¿cuál es la mejor voz romántica femenina en estas dos canciones que le vamos a proponer? La de Ángela Carrasco con la canción Quererte a ti, o Miriam Hernández con Herida. Así que ya mismo, Ángela Carrasco o Miriam Hernández, ¿quién gana?

Escuchábamos a Miriam Hernández en Bésame con la canción Herida. Antes, Ángela Carrasco con Quererte a Ti. Bueno, tenemos ya ganadora en esta mañana. Estamos como el mundial. ¿Quién pasa a la siguiente ronda en Bésame? Porque el mundial siempre ha sido de ustedes. Así que, queridos amigos, amigas de Bésame, gracias por las votaciones. Les cuento que Ángela Carrasco obtuvo 23 votos de nuestros oyentes Bésame, 23 votos frente a 37 votos de Miriam Hernández. Así que ganó Miriam Hernández y vamos a continuar. Ahora, entre Miriam Hernández, que va a sonar nuevamente, y Marisela. ¿Quién gana, Marisela o Miriam Hernández? Aquí está Marisela, sola con mi soledad. Y llega Miriam Hernández con He Vuelto Por Ti. ¿Marisela o Miriam Hernández?

Hernández, he vuelto por ti en Bésame. Son las 8 de la mañana, 21 minutos. Estamos en este Mundial de la Música. Iniciamos con Marisela y Ángela Carrasco. Paso a la siguiente serie. Perdón. Voy a iniciar nuevamente. Iniciamos con Ángela Carrasco y Miriam Hernández. En ese enfrentamiento ganó Miriam Hernández y pasó a la siguiente ronda junto a Marisela con Sola con mi soledad y esta canción He vuelto por ti. Queridos oyentes, Bésame, tenemos ganadora en esta mañana, en estos momentos que pasa la siguiente ronda. Y les cuento que Marisela tuvo 29 votos, 29 fans enamorados, enamoradas de Marisela. Qué canciones tan bonitas de Marisela. Frente a... Y eso estuvo reñido. 32 votos de Miriam Hernández. Así que Miriam Hernández nuevamente ganadora. Ya son las 8 de la mañana, 22 minutos, 8 y 22 minutos. Miriam Hernández fue ganadora. Así que Miriam Hernández pasa a la siguiente ronda nuevamente y se va a enfrentar con Rocío Dúrcal. ¿Quién gana, Rocío Dúrcal o Miriam Hernández? 8 y 22, escuchas Bésame.

Bueno, las 8 de la mañana, 29 minutos. ¿Cómo están? ¿Cómo la están pasando? Yo quiero que todos la estén pasando bien. Esa es la tarea. Que nadie esté triste, que todos estén trabajando, estén disfrutando cada momento, cada instante del día. Recuerden que tenemos tantas horas para ser felices y a veces las desperdiciamos, queridos amigos. Esa no es la tarea. La tarea es ser feliz y buscar paz mental, que es lo más importante, porque la salud mental es tan importante por estos días. Muchas veces nos alimentamos todos los días del mismo tema. Sí, sabemos que hay situaciones que se nos salen de las manos, que no podemos ayudar a los demás, pero sabemos que desde el corazón, desde las oraciones están ahí. Y muchas veces nos quedamos ahí pensando y analizando, y lo que nos da es mucha tristeza. ¿Y la tranquilidad para cuándo? Son las 8 de la mañana, 30 minutos, queridos amigos, Bésame. Ya les leo lo que dijo un oyente, Bésame. Les cuento, en esta estaba Miriam Hernández, que sigue pasando las diferentes rondas de la música. Recordemos que Miriam Hernández inició a las 8 en punto junto a Ángela Carrasco. Pasó Miriam Hernández a la siguiente ronda junto a Marisela. Pasó Miriam Hernández a la siguiente ronda junto a Rocío Dúrcal. Y les cuento que Rocío Dúrcal obtuvo 48 votos. Rocío Dúrcal obtuvo 48 votos. Miriam Hernández obtuvo 31 votos. Quiere decir que le quitó el trono a Miriam Hernández la gran Rocío Dúrcal. Así que Rocío Dúrcal pasa. Miriam Hernández, gracias. No nos llame, nosotros la llamamos. Vamos a las 8:31 minutos a presentar este enfrentamiento entre Rocío Dúrcal, que pasa la siguiente ronda junto a Isabel Pantoja. Isabel Pantoja canta Así Fue. Y luego Rocío Dúrcal con La Gata Bajo la Lluvia. ¿Quién gana? ¿Cuál es la voz más bonita de estas dos? ¿Será que vuelve Rocío Dúrcal?

Escuchábamos a Rocío Dúrcal, La Gata Bajo la Lluvia, antes Isabel Pantoja, Así Fue. Y es que en este mano a mano han salido nuevos oyentes que se unieron a la dinámica. Y bueno, queridos amigos, tengo que contarles, tengo que decirte algo. Y busca un confeso. Bueno, aquí está Rocío Dúrcal con la canción La Gata Bajo la Lluvia que nos acompaña. Bueno, queridos amigos de Bésame, les cuento que una de las dos artistas obtuvo 62 votos. 62 votos. Recordemos que hay nuevos oyentes en esta mañana que están en la dinámica del concurso. Una obtuvo 62 y la otra 15 votos. La ganadora en esta oportunidad de Rocío Dúrcal e Isabel Pantoja fue nada más ni nada menos que la gran Rocío Dúrcal. Así que Rocío Dúrcal pasa a la siguiente etapa, pero con Ana Gabriel. Ana Gabriel nos canta El Cigarrillo y llega Rocío Dúrcal con Costumbres. ¿Quién ganará? ¿Quién ganará?

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gran Rocío Dúrcal en Bésame frente a Ana Gabriel. Rocío Dúrcal ha pasado a esta ronda y se enfrentó con Ana Gabriel. Costumbres y antes Cigarrillo. 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Quiero contarles, queridos amigos de Bésame, que ustedes pronto van a conocer un lugar donde pueden cantar a grito herido, porque muchas veces cantar es una terapia para sanar el corazón. Pronto conocerás este sitio donde cantarás para sanar el corazón, la Casa del Despecho, porque el despecho se canta, no se llora. Así que, queridos amigos, imaginen ustedes en la Casa del Despecho cantando las canciones de Selena, Karol G, Yuridia, Rocío Dúrcal, Ana Gabriel, Amanda Miguel, Vicente Fernández, Jason Jiménez. Mejor dicho, todos los éxitos y las canciones que nos ayudan a sanar el corazón. Queridos amigos de Bésame, les tengo ganadora en esta oportunidad. Saben que hay una que obtuvo 43 votos y la otra 32 votos. Solamente 11 voticos separaron la diferencia. Queridos amigos de Bésame, les cuento que la ganadora en esta oportunidad fue... ¿Adivinen quién? Rocío Dúrcal.

y fue la ganadora. ¿Se imaginan? No, yo relatando un partido de fútbol me quedo como locutor, como presentador. Aquí está Rocío Dúrcal, la ganadora, Amor Eterno. ¿Felices por este triunfo? ¿Insatisfechos? Recuerden que así es la vida, unos ganan, otros pierden. Y de eso solamente nos queda es que estar felices y con nuestro corazón contento.

0: Rocío Dúrcal en Bésame con su amor eterno. Dicen por acá, hola Bésame, no hay otra como ella, por eso es la filósofa de las baladas. Ganó la mejor, ganó la hermosa canción de Rocío Dúrcal. Para quienes tenemos a alguien en otra vida, en el caso mi mamita, los que tenemos un amor eterno. Por acá dicen, hola Bésame, ganó mi tocaya.
1: ¡Epa!
0: No sé ustedes, pero a mí me pasa lo siguiente, ahora que dice nuestro oyente, ganó la tocaya, le damos gracias a Dios porque, por ejemplo, en el caso mío, porque existe Gilberto Santa Rosa, porque existe Gilberto Silva, un jugador del Brasil, y ya, yo creo que ahí es donde dije yo, ah, gracias mamá por haberme puesto ese nombre. 8 de la mañana, 55 minutos, escuchas Bésame en las mañanas. Bueno, queridos amigos, en Bésame te enamoramos, te acompañamos y te regalamos la hora a esta hora en Bésame. 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
0: Muy bien, en Bésame 100.7 te tenemos información importante, queridos amigos. A esta hora te acompañamos. 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
0: Ya son las 8:58 minutos. 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
0: Continuamos en Bésame en las Mañanas. 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

Escuchabas a Joan Sebastián, lobo domesticado. Gracias por seguir con nosotros en Bésame. Hoy queremos felicitar a Andrés David Vega Martínez. Está de cumpleaños en el barrio Cundinamarca. Su tía Omaira le envía ese saludito. Son 18 añitos para Andrés David Vega. Felicidades. Bueno, nuestros oyentes Bésame ya fueron a TikTok, ya fueron a nuestro grupo en Facebook, ya dejaron su marcador para el día de hoy. ¿Cómo queda Colombia versus Ghana? Y la frase que tenemos en Bésame es Colombia gana. Así es, numeral Colombia gana. Bueno, les voy a regalar algo especial como un mini concierto para ambientar.

Cantar esta fiesta futbolera, porque recuerden que el mundial siempre ha sido de ustedes. Así que, queridos amigos de Bésame, es el momento de ponernos a tono con el mundial de la FIFA 2026. 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Ahí está para ustedes. Muy bien, queridos amigos, vámonos con canciones que hablan precisamente de esta fiesta del fútbol. 9:09, arrancamos en Bésame.

0: acostumbré.
1: Escuchabas a Cali del Dandy, sube la mano y grita gol ante la Copa de la Vida y antes Dai Dai y ahora el Waka Waka. Muy bien, y con esta canción cerramos el set de canciones que ambientan el mundial, que ambientan esta fiesta del fútbol a nivel global. En Bésame cantamos con Shakira el Waka Waka 921.

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2: Escuchas Bésame, son las 9:24 minutos. 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

Él es Jordano en Bésame Locos de Amor. 9:36 minutos. Pregunta, ¿hay personas que se llaman Jordano? No sé, no, nunca me he encontrado a alguien que le hayan puesto el nombre Jordano. Solamente cuando escucho a Jordano, el artista. Bueno, queridos amigos de Bésame, hay como una, como algo ahí, como por preguntar simplemente a ver si hay de pronto alguien que tenga un familiar que se llame Jordano, para saludarlo, para desearle un buen día en Bésame. Bueno, queridos amigos, llegó el momento, vamos a entregar a esta hora a través de Bésame la frase. Recuerden que es la última frase. Con esta frase ustedes completan 12 frases que a partir del 22 de junio todos los días entregamos una totalmente diferente. Las frases las entregamos nosotros completas, ustedes no tienen que ponerse a armar frases ni nada. Condiciones de las condiciones que les vamos a entregar en esos momentos. Ustedes primero coleccionan todas las frases, son 12. Hoy entregamos la última, la estaremos repitiendo durante el día. Otra condición, usted no debe, ni debe, ni jamás debe agregarle una letra de más ni una palabra más. O sea, usted la frase la tiene que tener tal cual como nosotros la decimos. Mañana, después de las 8 de la mañana, tienen que estar muy atentos nuestros oyentes Bésame, porque entre 8 y 12 del mediodía estaremos entregando este Smart TV de 60 pulgadas que entregan los Mustang y Bésame con el grito del estadio. Así que, queridos amigos de Bésame 100.7, aquí les va la frase para el día de hoy. Es la última para que usted la coleccione. Es la siguiente. Voy a bajarle volumen por acá. Dice la frase: porque el amor se ve mejor con un Smart TV que me regala Bésame. Escúchenla bien, la digo despacio porque no le voy a agregar ni una palabra ni una letra más. Y así tal cual usted la debe escribir y la debe guardar. La frase correspondiente al día 3 de julio es la siguiente: porque el amor se ve

Ya son las 9:41. Les pedimos a nuestros oyentes Bésame que nos escuchen muy bien todas las instrucciones que nosotros damos. Por favor, para que no se enreden en el tema del concurso. El concurso es el siguiente. Ustedes durante 12 días coleccionaron 12 frases. Hoy es la última frase. Listo, hasta ahí normal, entendible. Mañana, desde las 8 de la mañana, les estaremos contando cómo van a participar todos los oyentes que tienen sus frases, porque un solo oyente será el ganador. Así que, queridos amigos, eso está más claro como cuando canta el gallo a las 5 de la mañana en la vereda Iscalá del municipio de Chinacota.

Movimiento. Esta canción, yo recuerdo que en la década de los 90, la agrupación El Símbolo de Argentina hicieron una versión en español de este clásico de Matthew Wilder en Bésame. ¿Quieren escuchar cómo sonaba en la voz de El Símbolo? Los mismos que cantaban Levantando las manos. Tan, tan, tan, tan, tan. Esta es la versión en español. Bueno, una de las tantas versiones en español. Pero esta sonó muy bien en la radio en la década de los 90.

es más o no. Mantén el movimiento. 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Son las 9 de la mañana, 49 minutos. Nos encanta acompañarte en Bésame, la radio que te enamora. Aquí estamos para acompañar a los mejores oyentes del mundo que continúan escuchándonos. Hace unos años, Leo Dan y sus amigos hicieron versiones especiales de las canciones de Leo Dan. Esta canción se llama Que tiene la niña. Aquí canta Leo Dan y con Río Roma hacen un dúo muy especial.

Así como cuando usted se equivoca presentando una canción. Eso me pasó. La canción en realidad se llama Niña, ¿qué tienen tus ojos? No sé, me jugó una mala pasada el título de la canción, pero bueno, vamos a complacer a nuestros oyentes. Aquí está, ¿qué tiene la niña? Se llama la canción que ahora sí suena. Antes, esa versión que escuchábamos es de Leo Dan con Río Roma. Niña, en Bésame. Y aquí está la niña, o ¿qué tiene la niña? Ay, no, venga, escuchen a Leo Dan. Me enredo mal.

Ahí sí que como la canción. Estoy triste porque me enredé con estas niñas. La verdad, mire, es que un oyente Bésame, muy querida ella, me solicitó hace unos días la canción. ¿Cuál fue? Niña, ¿qué tienen tus ojos? Y yo convencido que era ¿qué tiene la niña? Y luego cuando voy a presentar ¿qué tiene la niña? Me enredo con la niña que tiene tus ojos. No, definitivamente yo me enredo mascando chicle, dicen por ahí. Bueno, lo que sí no podemos dejar pasar es esta gran oportunidad, porque muy pronto, queridos amigos de Besa, me van a conocer el sitio donde cantarás para sanar el corazón. La casa del despecho. ¿Saben por qué? Porque el despecho se canta, no se llora. Ustedes cantarán en la casa del despecho. ¿Sabe que la he visto la fachada de la casa del despecho? ¡Wow! ¡Qué espectáculo, queridos oyentes! Bésame. No se lo pueden perder.

0: Embésame, hay días especiales para contarle a nuestros oyentes algo importante. Por ejemplo, hoy es uno de ellos. 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
11: Son las 10 en punto. 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

bonita canción de Franco De Vita en Bésame. Muchas veces las palabras se acaban y hay una canción, Bésame, que habla por nosotros. Seré un buen perdedor. Yo creo que esa sería la frase que debemos matizar. Tenemos que tener muy presente que en la vida a veces se gana, a veces se pierde, pero la vida continúa, la vida es una sola. La vida es para disfrutarla, para aceptar todo lo que trae consigo. Son las 10 de la mañana, 25 minutos, aprovechando que estamos hablando de Franco De Vita, aprovechando que nos llega a la mente de una vez la palabra Venezuela. Seguimos enviándoles toda la fuerza, la fortaleza a todas las familias, a todo el pueblo venezolano y a todas las personas en el mundo que en medio de las situaciones naturales, porque eso es natural, eso no es que lo ocasionó alguien, que fue por culpa de, que fue porque no se hizo nada, es la naturaleza. Y nadie está exento de que nos pueda suceder algo similar. Así que lo único que nos queda es vivir, disfrutar, ser felices y enviar toda la fortaleza a los que están pasando un mal momento. En Bésame son las 10 de la mañana, 26. Continúa la música en este fin de semana.

YMCA, canción de Village People, en Bésame. Les contamos algo especial. Estaba mirando por acá información de Village People y es que Víctor Willis, la voz principal original, cofundador y conocido como el policía de Village People, falleció el 30 de junio de este año, recientemente, a la edad de 74 años, tras enfrentar una enfermedad corta y agresiva. Pues ahí está, él fue el coautor de grandes éxitos mundiales como YMCA y la canción In the Navy. In the Navy. Ah, qué buen clásico a esta hora en Bésame. Bueno, son las 10:34. Seguimos en modo mundial. Hoy juega nuestra selección Colombia. Y nosotros en Bésame tenemos un eslogan: Colombia gana. Hoy en Bésame, la radio que te enamora. 10:35. Y a las 10:35 tenemos saluditos a nuestra audiencia Bésame, los mejores oyentes del mundo conectados con el amor y la música. El saludo a esta hora a través de Bésame es para la señora Marta Guerrero. Es una oyente fiel de Bésame. Martica, muchas gracias por escucharnos, por ser parte de la gran familia Bésame y por ser la mejor oyente del mundo. Saluditos también para Irma Navarro. Saludos de Wilmar, que les envía este saludito y que las quiere demasiado, que son su eterno amor. Son personas muy especiales y que significan algo especial en la vida de Wilmar. Así que bueno, para la señora Marta Guerrero y también para Irma Navarro, feliz mañana. Y que gracias por escuchar Bésame. ¿Cómo queda la selección Colombia el día de hoy? ¿Cómo queda este partido? ¿Están listos, preparados? ¿Ya tienen la camiseta de la selección Colombia? Recuerden que el partido es a las 8, está haciendo calor. Simplemente tómenlo como un consejo a esta hora, 10:36. Hay canciones que sin nosotros pronunciar una sola palabra, esas canciones hablan por nosotros. Aquí está Axel, Tu amor por siempre.

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Buenas noches, don David, ¿cómo le va? Buenas noches, doña Marta, es un placer. Si me he vestido de negro no es por luto, créanme. Aunque si esto no es la muerte, se le ha de parecer. Y aceptaría, doña Marta, un cafecito, de preferencia bien cargado. Debería tomarse, don David, algo fuertecito, para que esté más relajado.

vine a visitar. Pues resulta que este humilde servidor se ha enamorado de Martita, su hija la menor. Le suplicaría atentamente, don David, no meta a mi madre en esto.

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3: 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Son las 10:51.
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2: Son las 11 en punto. 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

Escuchábamos a Rey en compañía de Cristian Nodal, en Bésame Poco se llama la canción. Saben que estamos llegando a esta nueva hora en compañía de los mejores oyentes del mundo que se conectan con nosotros en Bésame.fm y en la aplicación, y los que siguen la señal de Bésame 100.7 en su radio. Son las 11:02. Hoy está de cumpleaños Julieta, dice por acá que está en Comuneros. Pues Julieta en Comuneros, me imagino que solo hay una Julieta en Comuneros. Muchas veces nuestros oyentes, Bésame, no le incluyen el apellido, y sería como chévere, ¿no? Para que sepamos y que la persona sepa que es ella. Así que Julieta, felicidades en Comuneros. Sabemos que estás ahí conectada con el amor y la música al lado de su hermosa familia. 11:03, cantamos con Bon Jovi, Cama de Rosas.

Escuchamos a Dragón y Caballero en Bésame se siente bien. Es fin de semana, qué buena actitud para nuestros oyentes. ¿Cómo está el clima afuera? ¿Cómo está el cielo de ustedes, su territorio? Bueno, les cuento que está el centro muy despejado, por lo menos lo que vemos, y ya el calorcito está haciendo de las suyas. Bienvenidos los que llegan a este fin de semana, los que salen, los que van por carretera, y todos los buenos corazones que se suman a las diferentes jornadas de recolección. Juntos hacemos la diferencia, es la oportunidad para invitarlos para que se dirijan ustedes a la oficina de la Liga Norte Santanderiana de Gimnasia. Pues ahí se está haciendo la gran invitación, los gimnastas de Norte de Santander, en esta liga que queda en el Coliseo Sergio Colmenares, se está invitando a toda la comunidad a sumarse a esta jornada de recolección de ayudas humanitarias para apoyar a todas las familias afectadas en Venezuela. Pueden llevar insumos médicos, artículos ligeros para los niños, todo lo que tiene que ver con pañales y con ayudas, también artículos útiles para las personas que hacen esta actividad humanitaria, también alimentos no perecederos. Pues esto lo está realizando la Liga Norte Santanderiana de Gimnasia. Hoy tendremos la oportunidad de llenar otro camión, otro container que se irá directamente a Venezuela. Así que bueno, muchas familias, muchos amigos, diferentes empresas se pueden sumar a esta causa. Y además que también aprovechamos y le enviamos un saludo a todos los que están haciendo esta obra social en diferentes puntos de nuestra ciudad. Así que bueno, esa es la invitación el día de hoy. Estás escuchando Bésame, y es que cuando hacemos las cosas de corazón, algo cambia en nosotros, y es para mejorar. Así como dice Julieta Venegas, algo está cambiando. Me quedo como el título solamente, porque no sé a qué se refiere Julieta Venegas. Muchas veces quizás las personas cambian para bien o para mal.

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1: Escuchábamos a Los Prisioneros de Chile. La canción se llama Estrechez de Corazón. Bueno, ¿cómo está el ambiente de fútbol para el día de hoy? ¿Están motivados nuestros oyentes, Bésame? Bueno, si están motivados, envíenos un corazoncito amarillo a esta hora al WhatsApp Bésame para hacer como esta estadística. ¿Cuántos de nuestros oyentes que están a esta hora escuchando Bésame y que pueden escribirnos a nuestro WhatsApp se van a manifestar hoy? Porque el amarillo es alegría. A las 11:28 minutos voy con otro saludo por acá. Ah, bueno, aquí nos mandaron un corazón rojo, no sé qué significará. Muy bien, a través de Bésame 100.7. Saludos para Brian Vega y saludos también para Charlie. Están ahí conectados con Bésame en los diferentes negocios, establecimientos comerciales de Cúcuta, de Norte de Santander, y por supuesto a través de la aplicación Bésame en cualquier lugar del mundo. Saludos para Leito, envía su corazón amarillo, dice ganamos 3-1. Por acá envían su corazón amarillo. Carlos Torres, el THZ690, también dice buenos días. Y bueno, por acá aprovechemos que está Esmeralda Rojas, nuestra periodista, directora del servicio informativo de Caracol. Esmeralda, ¿cómo sigue el ambiente futbolero? Usted que ha estado en las calles, ¿cómo está el ambiente en el comercio, en la ciudad? Porque muchos hinchas y muchos fanáticos de la Selección Colombia, hoy vamos a enviar todo el positivismo.
2: Gilberto, le cuento que la ciudad está en su máxima expresión, agitada, la gente ya está con la camiseta de Colombia. Me encontré un señor que ya está ebrio en el ascensor, o sea, le está celebrando antes de...
1: ¿En serio?
2: Sí.
1: ¿Dónde está?
2: Pero tenía un motivo, me dijo, estoy celebrando mi cumpleaños y también estoy celebrando lo que va a ser el partido de la Selección Colombia.
1: Y ya estaba ebrio a las 11:30, venga, sí. Preséntemelo.
2: Pero en general todo está agitado, la gente está en los supermercados aprovisionándose de un buen trago, de pasabocas, de comida. Y bueno, yo creo que hay un buen ambiente para que Colombia gane hoy.
1: ¿Cómo sería un buen plan para disfrutar el partido esta noche? Yo creo que hay muchas formas de disfrutarlo, pero para usted, ¿cuál es el mejor plan?
2: Plan familiar, plan en un lugar, plan con amigos, plan de pronto con una persona que usted se lo quiera ver. Pero el mejor plan, hacer fuerza durante 90 minutos.
1: No, me tocó cerrar el micrófono. Estamos en horario familiar.
2: Prime time.
1: Así es. Bueno, entonces ahí estaban las opciones.
2: No sé su plan.
1: No, mi plan es... Mi plan es escuchar música a esta hora. Son las 11:31. 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

0: Escuchábamos a Thalía en Bésame, no me enseñaste, se llama esta canción, en Bésame en las mañanas. 11:37 minutos, hay mucho optimismo hoy, nuestra tricolor debe pasar, debe ganar. Sí o sí tiene que pasar a la siguiente etapa de este mundial. Ay, Dios mío, que así sea. Bueno, son las 11:37 minutos. 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
0: El momento para escuchar el talento nuestro, talento local. Aquí están los Mustang, el grito del estadio. ¿Saben cuál es la frase para el día de hoy? La frase que usted puede coleccionar el día porque con esta completas 12. 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Muy bien, aquí está nuevamente la frase. 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
6: Son las 12 en punto. 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
5: Con Colpensiones es la 1:00 p.m, 55 minutos en Bésame.
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15: Son las 2 en punto. 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

Cali y el Dande, les decimos buenas tardes, familia. Bienvenidos, es viernes 3 de julio, día en que juega nuestra selección Colombia frente a Ghana en la Copa del Mundo, 8:30 de la noche. Tenemos la camiseta puesta, tenemos la actitud, la energía, el positivismo, la fe intacta y aquí estamos para acompañarles. Feliz fin de semana, bienvenidos a este viernes Bésame. Yo soy Alex Ramírez, la dirección y programación es de Gilberto Silva y en Cúcuta somos Bésame 100.7. Muy atentos, en cualquier instante les vamos a recordar la frase que corresponde al día de hoy, que además es la última frase, porque mañana, en horas de la mañana, estaremos eligiendo el oyente ganador de un Smart TV de 60 pulgadas con Bésame. Canta con Enrique Iglesias junto a Gente de Zona.

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Carla Morrison con Disfruto en este viernes. Bésame. Saludos en el WhatsApp. Bésame. ¿Cómo vamos? Juan Manuel, muchas gracias por escribirnos. Hola, bésame. Dice, llueve sabroso. Eso, Leo Baro, los oyentes conductores, muchas gracias por preferirnos. Qué delicia de clima en Cúcuta hoy, ¿eh? Saludos a nuestros oyentes en La Parada, Territorio Bésame. Buenas tardes. Judith, abrazos. Gracias también por hacer parte de esta familia Bésame en Cúcuta. La música continúa. Aquí está Cani García, la canción Confieso.

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0: es Madonna la Reina, canción del año 1989 y que recordamos hoy en este viernes Bésame. Saludos, John Botía, que está por allí reportándose. Saludos a Tito, los oyentes en la parada Territorio Bésame. Buenas tardes. Doris Duarte dice, con este clima tan chévere y en compañía de Bésame, los amo. Ah, bueno, qué lindo. Un abrazo, Doris. Saludos a Disley Velázquez. Dice, clima delicioso, me tocó trabajar. Será mañana descansar. Feliz tarde. Y una canción de Cairo. Bueno, gracias.
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0: Saludos para Sandra Miranda de parte de Jorge. Son las 2:34 minutos, es viernes, llegó el fin de semana y en camino, Dread Marai, música de los Mustangs. Y antes, Santiago Cruz, contar hasta tres.

Son los Mustangs, talento cucuteño que escuchas en Bésame a las 2:45 de este viernes 3 de julio. Es el momento perfecto para recordarles la frase que corresponde al día de hoy. Para aquellos oyentes que están participando por ese Smart TV de 60 pulgadas, la frase dice así: porque el amor se ve mejor con un Smart TV que me regala Bésame. La repito, porque el amor se ve mejor con un Smart TV que me regala Bésame. Esa es la frase para el día de hoy. Recuerden apuntar muy bien la frase. Una sola letra puede dañarles esa posibilidad de ganarse un Smart TV. Uy, pilas, ¿no? Una sola letra puede arruinarles el premio. Porque el amor se ve mejor con un Smart TV que me regala Bésame.

0: Kenia con No Dices Más. 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
0: Con Colpensiones, son las 2 de la tarde 54 en Colombia.
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0: Con Colpensiones, son las 2 de la tarde, 57 minutos en Colombia.
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3: Son las 3 en punto. 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

0: Shakira con su Hips Don't Lie en Bésame, y así comenzamos esta nueva hora. Es viernes.
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0: A las 8:30 juega Colombia frente a Ghana. Gran compromiso mundialista. Por ahora cantamos con Xavi junto a Manuel Turizo. La canción se llama En Privado en Bésame.

Saludos a nuestros oyentes desde Mérida, Venezuela. La familia Alonso Navarrete dice saludo a los primos Navarrete que están en los patios por allí en Tierra Linda. Dice de parte de Alberto Alonso y de Camilo Sebastián Alonso Navarrete, conectados con Bésame. Muchas gracias. En la frontera, un abrazo. Hola, Bésame, dice clima delicioso y esta programación tan linda. Trabajando, un abrazo desde Ciudad Jardín. Adriana y Rocío, feliz fin de semana. Gracias por escucharnos. Cantamos con Juancho Style.

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1: Son las 3 de la tarde con 34 minutos en Colombia y con Supergiros les traemos resultados de loterías en Bésame. Antioqueñita mañana 14-12, Samán 36-93, Sinuano día 98-54, Fantástica día 62-60, Caribeña día 83-82, Culona día 54-84, Pijao 12-75, Paisita día 65-02, Cafeterito día 25-98, Dorado mañana 01-88 y Chontico día 48-16. 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

Gran productor, gran compositor y un gran cantante. ¿Cómo olvidar? Se llama esta canción. Saludos en el WhatsApp, bésame, Sonita Muñoz, que está por allí reportándose. Muchas gracias, Sonita, por escucharnos. Feliz fin de semana. Hola, bésame, Amparito. Dice, hoy ganamos 2-0. Eso. Muchas gracias. Hola, bésame. Saludos a mi hermana Ludy Sánchez. Escuchando Bésame, los oyentes en Sardinata. ¡Ay, qué lindo! Un besote para ti, Belsi, para tu hermana Ludy, para toda tu familia, para mis paisanos de Sardinata, mi hermoso pueblo natal. ¿Cuánto los quiero? Bésame. Hola, Bésame. Daniela, ¿cómo vamos? Buenas tardes, gracias por escucharnos. Canta con Piso 21 junto a Manuel Turizo.

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7: Con Colpensiones, son las 3 de la tarde, 53 minutos en Colombia, 3:53.
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7: 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Son las 3:54 minutos.
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Esta canción fue la canción oficial de la Copa Mundial de Fútbol del año 1998 y la recordamos hoy. Hoy que juega nuestra selección Colombia, 8:30 de la noche, Colombia versus Ghana. Gran compromiso. Son las 4:04, aquí estamos con la camiseta puesta. Bienvenidos a una nueva hora en esta tarde del viernes 3 de julio. Son las 4:04. Vamos a cantar, vamos a enamorarnos con Bésame. Bésame. Ya regresamos para saludarlos a través de nuestro WhatsApp Bésame 310-858-7528 en camino. Marco Antonio Solís, Fito Páez y antes, el papá de Latinoamérica, Chayanne.

Antonio Solís con su música en Bésame. Por acá dice, hoy gana Colombia 2-0. Uy, ojalá que sí. Yo también le apuesto a ese mismo marcador, ¿eh? Saludo Disley Velázquez, programando música de Tommy Torres. Qué bonita canción. Bésame. Los oyentes en Prados del Este. Adolfo, conectado con Bésame. Buenas tardes, muchas gracias. Feliz fin de semana. Saludos, Bésame. Sandrita, ¿cómo estás? Buenas tardes, gracias por escucharnos. Saludo para Alex Rincón Mora, oyente conductor con Bésame. Cantamos con Natalia Lafourcade.

0: Qué placer escuchar la voz de Adele en Bésame. En esta tarde del viernes son las 4:30 en Colombia. Saludos, Marielita Botello dice conectada con Bésame. Mi marcador 2-1. Uy, uy, uy. Feliz tarde, Coronel. Dice hoy gana 2-1. Desde San Antonio. Saludos también a Corazón de Leona. ¿Cómo vamos, Leona? Feliz fin de semana. Hola, Bésame, fieles oyentes. Saludos a Don Álvaro Vesga, conectado con Bésame. Muchas gracias. Son las 4:31 en Colombia. Es el fin de semana Bésame en Cúcuta.
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0: Y continuamos en camino, Juanes. Más adelante, Rakim y Kenway, música de Fresto junto a Carlos Baute. Pero antes, Alejandro Sanz canta Mi Marciana. Es el fin de semana y en Cúcuta, Bésame, te enamora.
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0: Hernández, y esta canción se llama Canta Corazón. 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
0: Con Colpensiones, son las 4:52 minutos en Colombia.
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0: Con Colpensiones, son las 4 de la tarde 56.
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6: Son las 5 en punto. 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

Otra de esas canciones mundialistas que recordamos hoy en Bésame. Esta canción fue la oficial de la Copa Mundial de Fútbol 2010. El Waka Waka, esto es África. Shakira junto a Presley Ground en este viernes Bésame. Llegó el fin de semana y nos encanta acompañarlos. Mi nombre es Alexander Ramírez. Qué placer estar con los mejores oyentes del mundo. Hoy juega Colombia, nuestra tricolor, a las 8:30 de la noche. Colombia versus Ghana. Continuamos, cantamos con La Oreja de Van Gogh en Bésame, te enamora.

locura automática en Bésame a las 5 de la tarde con 14 minutos en Colombia. Voy a recordarles la frase correspondiente para hoy viernes 3 de julio, con la cual participan por un Smart TV con Bésame. La frase dice así: porque el amor se ve mejor con un Smart TV que me regala Bésame. La repito: porque el amor se ve mejor con un Smart TV que me regala Bésame. Ahí tienen la frase de hoy viernes 3 de julio: porque el amor se ve mejor con un Smart TV que me regala Bésame. Mañana tendremos el oyente ganador con Bésame. Cantamos con Ana Gabriel.

0: Son los Duncan Do. La canción se llama Tientas. Saludos en el WhatsApp, Bésame, los oyentes en Camilo Torres, conectados, muchas gracias. Saludos para Fabio Moreno, hace unos minutos les contamos la frase, ¿eh? Muy atento, Nelson Ortega también, oyente conductor. Luz Marina, como todas las tardes, conectados con Bésame. Saludos a Rocío, Adriana, en su trabajo, qué juiciosas. Son las 5:30 en Colombia, a las 8:30, nuestra selección, nuestra tricolor frente a Ghana. Gran compromiso. A ver si logramos pasar invictos a esos octavos de final.
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0: Son las 5:30 en Colombia, cantamos con los NSYNC, canción de fin de semana, se llama así, Bye Bye Bye.

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6: Con Colpensiones, son las 5:53 en Colombia.
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1: Son las 6 en punto. 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

Italia y con las buenas noches les damos la bienvenida a esta nueva hora. Son las 6 y 7 minutos en Colombia, es viernes 3 de julio y en Cúcuta cantamos y nos enamoramos con Bésame. Mi nombre es Alexander Ramírez. Qué placer acompañar a los mejores oyentes del mundo. Bésame. Recuerden seguirnos en redes sociales, en TikTok y en Facebook. Somos Bésame Cúcuta. Ahí los esperamos por ahora. Cantamos con La Oreja de Van Gogh, Prince Royce y antes Miki Taveras en Bésame nos dice ¿y qué me pasa?

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Bésame, son las 6:26 en Colombia. Voy a recordarles por última vez la frase de hoy, viernes 3 de julio, porque mañana con las frases van a poder participar por un Smart TV de 60 pulgadas. La frase de hoy dice: porque el amor se ve mejor con un Smart TV que me regala Bésame. Porque el amor se ve mejor con un Smart TV que me regala Bésame. Esa es la frase para hoy, viernes 3 de julio. Mañana en la mañana, oyente ganador con Bésame, muy atentos. Son las 6:27.

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Una canción que nos transporta al año 1998 de uno de los álbumes más exitosos de Maná llamado Sueños Líquidos. La canción, ¿Cómo dueles en los labios? Son las 6:44 en Colombia, es viernes. En esta noche estamos acompañando a los mejores oyentes del mundo, los artistas. Las canciones que te enamoran están aquí, las 24 horas y todos los días en camino. Chayanne, Pasa a Bordo, y antes, Kany García. La canción Duele Menos en Bésame.

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4: 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Son las 6:56 en Colombia.
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17: Son las 7 en punto. 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